0: 20:19.
1: La temperatura es de 10 grados y la humedad del 90%.
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1: 20:48.
2: La temperatura es de 10 grados y la humedad del 90%.
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1: 21 horas, 17 minutos.
2: La temperatura es de 11 grados.
3: Y la humedad del 86%.

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3: 21 horas, 48 minutos.
4: La temperatura es de 10 grados y la humedad del 92%. 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

0: 22 horas, 20 minutos.
1: La temperatura es de 10 grados y la humedad del 92%.
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1: 23 horas, 17 minutos.
2: La temperatura es de 11 grados y la humedad del 89%.
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1: Ayer me asomé a la ventana. Cayó una gota. Me dio mucha pena. ¿Saben por qué? 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

0: 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Araucanía. 23 horas, 45 minutos.
1: La temperatura es de 11 grados y la humedad del 89%. 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
2: La temperatura es de 10 grados y la humedad del 87%.

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La temperatura es de 11 grados y la humedad del 88%. 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
1: 1:00 a.m, 16 minutos.
2: La temperatura es de 11 grados y la humedad del 88%.
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1: 2:16.
2: La temperatura es de 10 grados y la humedad del 89%.
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1: 2:46.
2: La temperatura es de 10 grados y la humedad del 89%.

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1: 3:16.
2: La temperatura es de 10 grados y la humedad del 90%.

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2: 4:17.
3: La temperatura es de 10 grados y la humedad del 92%.
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1: 4:45.
2: La temperatura es de 10 grados y la humedad del 92%. ¿Viste los

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1: 5:15.
2: La temperatura es de 10 grados y la humedad del 92%.
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1: 6:16.
2: La temperatura es de 10 grados y la humedad del 93%.

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1: 7:18.
2: La temperatura es de 10 grados y la humedad del 91%.
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0: 7:47.
1: La temperatura es de 10 grados y la humedad del 91%.

0: 8:18.
1: La temperatura es de 10 grados y la humedad del 93%.
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2: 9:15.
3: La temperatura es de 10 grados y la humedad del 93%.
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1: 9:30.
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1: 9:45.
2: La temperatura es de 10 grados y la humedad del 93%. 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

0: Cupido se va.
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2: 10 horas, 2 minutos.
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1: 10 horas, 17 minutos.
2: La temperatura es de 9 grados y la humedad del 93%.

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1: 10:34.
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0: 11:15.
1: La temperatura es de 9 grados y la humedad del 93%.
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1: ¿Aló?
2: Hola.

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1: 11 horas, 49 minutos.
2: La temperatura es de 10 grados y la humedad del 90%.
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1: 11 horas, 58 minutos.
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2: Oye, Marcial, dice un versito.
1: Aquí está el verso, pues. 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
3: Y la echamos con la cueca en el santo de mi cuñado.

0: poquito que hablar el oro. ¿Qué pasa, compadre?
1: Oiga, Teresita, ¿otra vez te esperando guaguita?
2: Sí, pues usted sabe que un chopezón cualquiera da en la vida.
0: Sí, pero usted pasa en el suelo nomás, pues.
3: ¡Ah! ¡Ya se lúcele con la cueca, la chusquisita!

0: buena fama. Me hacía muy bien la cama con la cabecera altita. Se llamaba Margarita, pero un defecto tenía. Ella tejía gorritos y a veces me los ponía.
1: Estuvimos pelando choclo en el fondo de mi casa. Como tengo mal colchón, me fabriqué una payasa. Y la novia que tenía, a pesar de que era guasa, dicen que se fue para el norte y me llevó la payasa.
0: Y la echamos con la cueca, la buena para la payasa.

0: ¿Y en qué está durmiendo ahora, tío Lolo?
1: En la pura paja nomás.
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4: Oiga, pues señorita, oiga, pues señorita, no se me arranque, pues.
5: ¿A qué me quiere, abuelito, si usted ya está jubilado?
4: Sí, pero no de todas partes, pues. Ah. Por eso, 10 cuadras que la vengo siguiendo.
5: ¿Y para qué?
4: Ya me olvidó ya.
5: ¡Dale para allá, viejo caliente!
6: Y lo fuimos con la cueca de los jubilados.

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1: 12 horas, 16 minutos.
2: La temperatura es de 10 grados y la humedad del 90%.
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5: Bueno, ¿qué va lo que pasa? ¿Qué?
6: Ay, ya, yo no me muero por nadie, eso. Nadie se muere por mí. Solo me tuvo mi madre, solo me voy a morir.
5: Claro, claro, ya.
7: Ahí la tenecita.
8: Ay, yo no me muero por nadie y me voy a la Argentina. Y nadie se muere por mí. No estoy ni ahí con el Molina.
7: Sé que me hay de morir y de que me hay de morir, cierto, pa' que venga otro muriento a tentar lo que yo atiento.
5: Bueno, ahí nos fuimos con la cueca. ¡Me estáis pelando!

0: ¡Halo!
1: Lo vengo a buscar para que haga una fiestecita re buena.
0: ¡Al tiro, vos, compadre Peter! ¡Vamos nomás!
2: A ver, ¿para dónde vas tú?
0: Voy con el compadre Peter a una fiestecita.
2: No vaya a ninguna parte.
0: Ahí está.
2: ¿Hiciste todo lo que te mandé?
0: Sí, lo hice, Carola.
2: ¿Lavaste la ropa?
0: La lavé, Carola.
2: ¿Hiciste la pieza?
0: Hice la pieza, Carola.
2: ¿Lavaste los calzoncillos?
0: Los lavé, Carola.
2: Porque parece que estáis fumando mucho.
0: ¡No!
2: Ya apúrate que te voy a mandar.
0: Ya está,
2: pues. Yo voy a ir con el compadre a la fiesta.
0: ¡Vamos! Ahí está, el alzaro.
3: Y lo fuimos con la cueca, el macaeo. Va, digo, la cueca es el campeón.

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No, pues, no hay primera sin segunda, me dijo doña Facunda. Y estando cantando cueca, me dijo doña Rebeca, tiene el yugo dos coyundas. 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

0: 12 horas, 29 minutos.
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2: 12:59.
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0: 14 horas, 19 minutos.
1: La temperatura es de 9 grados y la humedad del 90%.
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0: 14 horas, 47 minutos.
1: La temperatura es de 9 grados y la humedad del 90%.

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1: 15 horas, 16 minutos.
2: La temperatura es de 9 grados y la humedad del 91%.
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1: 16 horas, 4 minutos.
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1: 16 horas, 16 minutos.
2: La temperatura es de 9 grados y la humedad del 90%.
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1: 16 horas, 47 minutos.
2: La temperatura es de 9 grados y la humedad del 90%.
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0: 17 horas, 4 minutos.
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2: 17 horas, 19 minutos.
3: La temperatura es de 9 grados y la humedad del 90%.
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0: 17:45.
1: La temperatura es de 9 grados y la humedad del 90%.

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1: Dieciocho horas, 18 minutos.
2: La temperatura es de 9 grados y la humedad del 91%. 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

0: 18 horas, 47 minutos.
1: La temperatura es de 9 grados y la humedad del 91%.
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1: 19 horas, 16 minutos.
2: La temperatura es de 8 grados y la humedad del 92%.
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